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Muchas gracias, muchas gracias. ¿Cómo vamos allá?

0: Muchas gracias.
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0: gracias.
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Es Latin Lover, personaje de la vida cotidiana en Latinoamérica. Está siempre vestido de gala, calzado de blanco patente y lleva un diente de oro que brilla en la oscuridad al estilo Pedro Navaja. Porque Pedro Navaja, ese sí.

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1: 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Estas atenciones forman parte de las políticas públicas de salud promovidas por la presidenta encargada Delcy Rodríguez, dirigidas a ampliar la cobertura médica y garantizar que los servicios especializados estén al alcance de la población. 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Con estas jornadas, la gestión del alcalde Héctor Soto continúa ampliando las alternativas de acceso gratuito a servicios quirúrgicos para las familias sanfranciscanas.

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0: 12:00.
1: A continuación, el himno nacional de la República Bolivariana de Venezuela, letra de Vicente Salias y música de Juan José Landaeta.

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Cero minutos. A continuación, el himno nacional de la República Bolivariana de Venezuela, letra de Vicente Salias y música de Juan José Landaeta.

A continuación, les ofrecemos como cada día la oración del conductor. En el nombre del Padre, del Hijo y del Espíritu Santo. Amén. Señor, dame una mano segura y una mirada vigilante. No quiero muertes en mi ruta. Quiero defender la vida que tú haces palpitar en cada hombre. Jamás querré estropearla. Quiero que el auto que manejo sea un verdadero servicio humano. Que el gusto por la velocidad no me impida gozar la belleza de las flores y los campos, de las montañas y los valles, de los seres y cosas bellas que has hecho para ver. Señor, quiero tu gozo y tu paz en mi camino. Ven conmigo. Amén.

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1: Muy buenos y maracaiberísimos días. Feliz, bendecido y productivo inicio de semana. Hoy es el lunes 5 de octubre, primer lunes de octubre, mes de la bajada. Reciban el saludo de todo este equipo triunfador. Omar Contreras Barbosa en la dirección general. Nelson Verde, la voz que nos identifica. Juan Carlos Reyes y José Cheito García en la producción general. Cheito también activo como cada mañana en la dirección técnica. Aquí estamos, compañero. El zulianísimo Ramón Soto Urdaneta 9622 y PNI 7949. Y presentando para ustedes Ramón Alí, certificado de locución comercial 60004. 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Iniciamos con los hermanos Colina, extraordinario trabajo, con esta décima de Humberto Rodríguez Balestrini, Mamaota, Maracaibo. Maracaibo, la primera ciudad de Venezuela. Muy bien, amigas y amigos, 6:09. Así damos comienzo a la ciudad de Sonora.

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1: 6:16 esta mañana de este amanecer en la Ciudad Sonora. Nuestra Maracaibo, la primera ciudad de Venezuela. Escuchamos a Ilan Chester, el músico de Venezuela, con esta interpretación de Tu Boca, versión que hace en el álbum Cancionero del Amor Venezolano. Y luego Francisco y su Gallo en la versión que interpretó Rafael Pollo Brito, formando parte de la producción Huellas del Catatumbo, que hizo el querido y recordado maestro Heriberto Molina Vilches en el año 2014. Hoy se cumplen 48 años de la trágica y temprana partida física de Ray Enrique Correa Canales, uno de los mejores operadores de radio en su época. Laboró en emisoras como Éxitos 980, Radio Mara y Radio Zulia. Es uno de los 5 negros nombrados en la famosa gaita de William Atencio, grabada por los gaiteros del viejo Víctor. Y así acompañar a Pedro y a Chinco, a Ray, a Reyito y a Ricardo Aguirre, el Monumental. Con su conjunto de siempre, las Estrellas del Zulia, lo recordamos hoy con 2 gaitas clásicas, un himno de la feria del recordado Luis Pirela, Vámonos para la Feria y Luna Gaitera de Brinolfo Antonio Fonseca.

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1: Escuchamos estas dos gaitas con las estrellas del Zulia en voz de Ray Enrique Correa Canales. Tal como les comentamos, hoy se cumplen 48 años de su trágica y temprana partida física. 6:25 minutos. Buenos días, San Francisco. Buenos días, Cabimas. Buenos días, Mara. Aquí estamos en el mejor amanecer de la radio por Metrópolis 103.9 FM, la ciudad sonora, Maracaibo, la primera ciudad de Venezuela. 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
1: Estamos en Metrópolis 103.9 FM llevándoles La Ciudad Sonora en el mejor amanecer de la radio de Venezuela. En voz del colosal Ricardo Cepeda escuchamos Sabor Zuliano. Esta es El Zurdo de Oro, Heriberto Molina Vilches. Y luego escuchamos a José Luis Pulgar en esta versión de La Tienda de Tobías, autoría del parroquiano Astolfo Romero. Esta pertenece al disco aniversario por los 35 años de Gaiteros de Pillopo. Buenos días, maestro Hugo Borges en España. 6:33 minutos, momento de Asia Norte, líderes en repuestos automotrices para vehículos asiáticos. 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
1: 6:41 minutos, Yerixa Chirinos, muy buenos días. Aide Parra, Clarixa Finol, buenos días para ustedes. Feliz y bendecido inicio de semana. Escuchamos Maracaibo Te Añoro en voz de Betulio Medina. Está ese Simón García, producción y arreglos de Gilberto Ferrer Silva. Allí también participó Gil Ferrer, su papá, extraordinario músico, mi maestro de cuatro. Y luego escuchamos con los Chiquinquireños, los Arcanos del Sacristán, con el recordado profesor Tito Delgado, escrita por Omar Paz. Buenos días, hermano Omar. Arcano es un secreto muy reservado, un misterio o algo oculto y muy difícil de conocer. Y el término sacristán pertenece estrictamente al ámbito religioso y litúrgico de la Iglesia Católica y hace referencia a la persona encargada de cuidar la sacristía, de cuidar los objetos sagrados y preparar todo lo necesario para la misa. Entonces, los arcanos del sacristán hace referencia a los secretos de las personas que cuidan estos objetos sagrados. 6:42 minutos, mis amigos. 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

amigas y amigos, escuchamos aquel Zuliano de Renato Alonso Aguirre González con nuestros amigos Ekaibo, Toto y Bexar, con Aló Zuliano, y luego a nuestro colega Javier Bertel Jr. con esta versión de Canto a la Vida de William Christen. 6:51 minutos, llegamos al final de nuestro programa el día de hoy, agradeciéndoles a todos por permitirnos acompañarles en este amanecer. Omar Contreras Barbosa en la dirección general, Nelson Verde la voz que nos identifica, Juan Carlos Reyes y José Cheito García en la producción general, también Cheito activo en la dirección técnica. El Zulianísimo Ramón Soto Urdaneta 9622 y PNI 7949, y quien presentó para ustedes, Ramón Ali, certificado de locución comercial 60004. 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Muy bien, amigas y amigos, todo por hoy. Feliz y productiva jornada para todos. Nos vamos con Neguito Borjas, junto a Mili Quesada, Cuatro Estaciones.

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1: Amigas y amigos, muy buenos días. Estamos en Maracaibo, Estado Zulia. Hoy es 5 de octubre de 2026 y esta es la emisión 809 de su programa Despierta Maracaibo, la revista política de la radio. Por la emisora 103.9 FM Metrópolis, la emisora que lo tiene todo. Le acompañamos en la dirección de la estación Omar Contreras, en la producción de Metrópolis, Juan Carlos Reyes y José Cheo García, en la operación técnica José Cheo García, en la voz que identifica la radio Nelson Verde, en la producción del programa la magíster Joana Castillo. Les saluda a su amigo de siempre Enrique Parra, certificado de locución 62525. Nuestras redes digitales y plataforma de sonido arroba Metrópolis 1039 y con audio en vivo Metrópolis 1039fm.com. Bueno, amigas y amigos, hoy iniciamos una nueva semana rumbo a la Feria de la Chinita, a las fiestas patronales de nuestra Virgen Morena, la Virgen de Chiquinquirá, nuestra Chinita. Y, por supuesto, la ruta hacia la Navidad, el Año Nuevo. Esperemos un 2027 mejor para todos, un 2027 encaminado hacia el desarrollo integral del país, un 2027 hacia la recuperación socioeconómica de todos los venezolanos, que tengamos un sistema eléctrico estabilizado, y esa es la ruta. Se está caminando con fuerza, con seguridad, paso a paso hacia la estabilización del sistema eléctrico nacional en Venezuela. Eso es un hecho y se está trabajando intensamente, 7 días a la semana, 24 horas para estabilizar el sistema eléctrico y terminar con la pesadilla de la administración de carga que nos está impactando a todos. Bueno, hacia allá caminamos el 2027, llegando las inversiones, llegando empresas transnacionales para invertir en la producción petrolera.

0: la producción petrolera y la comercialización del petróleo va a generar los dólares, los ingresos, las divisas necesarias para fortalecer la infraestructura nacional y, por supuesto, también fortalecer las políticas socioeconómicas para el bienestar de todos los venezolanos. Esa es la expectativa para el 2027, esa es la ruta y todos tenemos que prepararnos para incorporarnos en ese desarrollo que está perfilándose en el país con la gestión de nuestro gobierno bolivariano liderizado por la presidenta Delcy Rodríguez. Hacia allá avanzamos y no habrá nada que nos detenga. La mayoría de los venezolanos queremos paz, queremos bienestar social, queremos desarrollo integral y queremos democracia. Los violentos, los que intentan con el incendio del país, con crear violencia, con generar guerras civiles internas, están reducidos a ser una minoría en este país. La mayoría de los venezolanos estamos necesitados, queremos y estamos empeñados en echar el país hacia adelante. Bueno, Cheo García, vamos al comentario de rigor del día de hoy.
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0: Bueno, amigas y amigos, hoy tenemos un comentario de rigor bien interesante. Hoy en Venezuela es el día de la salsa, Cheo García. El día de la salsa. Bueno, y el día de la salsa en Venezuela hay que hablar nada menos y nada más que de Fidias Danilo Escalona. Conocido como el Bigotón, fue un destacado locutor venezolano a quien se le atribuye haber acuñado y popularizado el término salsa para identificar los ritmos afrocaribeños. Fidias falleció en Venezuela el 24 de junio de 1985 en Caracas, a los 52 años. Pero Fidias nació un día como hoy, 5 de octubre de 1933, en La Pastora, Caracas. Y obtuvo el título de locutor 1890, el 24 de marzo de 1955. La trayectoria y el legado de Fidias es inmenso en la radiodifusión venezolana. Pionero del género salsa, en 1962 creó y condujo el icónico programa radial La Hora de la Salsa, El Ritmo y el Bembé, inicialmente por Radiodifusora Venezuela. Yo lo escuché de chamo, ese programa en Radiodifusora Venezuela. Espacio desde el cual impulsó el movimiento de la música caribeña y latina. Era al mediodía, me acuerdo, La Hora de la Salsa con Fidias. Bueno, Fidias, amante de los ritmos caribeños, utilizó el término salsa para agrupar y unificar comercial e identitariamente la amalgama del son cubano, guaguancó, mambo y ritmos latinos provenientes de Nueva York y el Caribe. Ese movimiento neoyorquino que surgía en función de un nuevo sonido caribeño, con latinos protagonizando y creando ese movimiento musical latinoamericano, pero desde Nueva York. Así que ese movimiento Fidias aquí en Venezuela, desde Caracas, lo llamó salsa y hoy se conoce en el mundo entero ese ritmo caribeño como salsa, gracias a un venezolano, Fidias Escalona. Oscar de León. Bueno, trabajó además en distintas estaciones del dial venezolano como Radio Rumbo, Radio Capital, Ondas Populares y Radio Aeropuerto. Hoy, Día Nacional de la Salsa, en honor al natalicio, cada 5 de octubre se conmemora el Día Nacional de la Salsa en honor a Fidias Escalona, el hombre de la salsa. Fidias Danilo, gracias por tu talento.

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2: Amigas y amigos, estamos de vuelta con su programa Despierta Maracaibo, la revista política de la radio. Son las 7:23 de la mañana, hoy es 5 de octubre de 2026 y estamos en Maracaibo, Estado Zulia, Beque Molleja. Y vamos con las internacionales. Bueno, ayer se realizaron las elecciones generales en la República Federativa de Brasil. Allí el partido liberal que lidera Flavio Bolsonaro se alzó con el 47.21% de los votos escrutados, casi el 99% ya escrutados, mientras que el Partido de los Trabajadores, liderado por el actual presidente Lula da Silva, obtuvo el 44.85% de los votos. Quiere decir que no hubo ganador en esta primera ronda electoral y van al balotaje en, creo que el 25 de este mes van al balotaje, que es la segunda vuelta para definir quién será el próximo presidente de Estados del Estado de la República Federativa de Brasil. Así que prácticamente un empate lo que se produjo allí ayer entre las dos candidaturas más fuertes, Bolsonaro y Lula da Silva. Allí también se eligió lo que llamamos la Asamblea Nacional o el Congreso Nacional. Se eligieron también los consejos legislativos allá regionales en Brasil. Y las elecciones al Congreso Nacional hasta ahora, con el 99% de los votos escrutados, en la Cámara de Diputados, que tiene 513 integrantes, el Partido Liberal hasta ahora tiene 120 diputados electos, el Partido de los Trabajadores 78, Unión Progresista 69 y el Partido Socialdemócrata 44. El resto de las alianzas tienen 212 entre todos. Sin embargo, de los 500, de las 513 bancas que conforman la Cámara de Diputados, aún faltan por asignar 505 escaños todavía. Por lo que, bueno, hay que esperar para ver cómo va a quedar configurada la Cámara de Diputados de Brasil. Y bueno, más o menos en 25 días debe estarse realizando la segunda vuelta para definir el presidente de la República Federativa del Brasil. La disputa, bueno, enfrenta para el balotaje al presidente Lula da Silva del Partido de los Trabajadores, que aspira a la reelección, y al senador ultraderechista Flavio Bolsonaro, hijo del expresidente Bolsonaro, quien está condenado a 27 años de cárcel por el asalto a el Palacio de Gobierno allá en Brasilia. El hijo del exmandatario Jair Bolsonaro, y está condenado allí. Seguramente, si Flavio Bolsonaro, hijo de Jair, llega a ser electo presidente de la República, seguramente lo va a exonerar de la pena. Bueno, así seguimos en las internacionales. Y bueno, ojalá en Brasil siga todo en paz. Fueron unas elecciones muy polarizadas a tal punto que los resultados dan muestra de ello, casi un empate técnico, y sin embargo unas elecciones que transcurrieron en paz, sin mayores alteraciones, y eso es lo que deseamos, que triunfe la paz, la política y la democracia en nuestros países. Por otra parte, hasta 500 centros educativos en Francia, sobre todo de educación media, estos son los liceístas de educación media en Francia, cierran total o parcialmente hoy lunes por la protesta estudiantil. Las clases quedarán totalmente o parcialmente suspendidas en unos 400 a 500 centros de secundaria, ya que no se cumplen las condiciones de seguridad, declaró el domingo el ministro de Educación, ayer domingo el ministro de Educación, quien añadió que 24 centros habían sido incendiados y saqueados desde el inicio del movimiento. Bueno, estas acciones de saqueo, de destrucción, de quema, de infraestructura que pertenece a todos los ciudadanos, porque si usted quema caucho y daña una vía que está recién recuperada, bueno, no le está haciendo daño al gobierno o alguna parcialidad política en general, le está haciendo daño a toda la ciudadanía que utiliza esa vía, y que la ciudadanía aspira que las vías estén en las mejores condiciones para transitarla. Si usted rompe un semáforo, si usted daña la iluminación pública, si usted atenta contra edificaciones de oficinas públicas, bueno, está atentando contra el ciudadano que necesita ir a hacer gestiones a la oficina pública, bueno, y la encuentra destruida, con los vidrios rotos, con el mobiliario incendiado, con bueno, entonces es absolutamente absurdo y tosudo hacer ese tipo de acciones. La violencia no conduce a nada. Es la vía política en la que se entienden las sociedades democráticas para la resolución de los desencuentros, la polémica y el conflicto. El conflicto, que es válido en la democracia, se canaliza a través de la política. Así que en Francia tenemos lamentablemente estos hechos de violencia con los estudiantes de educación media, y bueno, no es la vía. Pero tienen un reclamo justo, porque mientras invierten recursos en la carrera armamentista, en la producción de armas, bueno, están descuidando las necesidades del pueblo, y estos son los resultados. Bueno, vamos a un corte comercial y ya regresamos con Despierta Maracaibo.
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2: Amigas y amigos, estamos de vuelta con su programa Despierta Maracaibo, la revista política de la radio. Bueno, continuamos con las internacionales, la OPEP Plus. La OPEP Plus, que es un sector integrado por Arabia Saudita, Rusia, Irak, Kuwait, Kazajistán, Argelia y Omán, que es un grupo de países que están en el OPEP, pero tienen su propia dinámica, su propio perfil en cuanto a su relación con el organismo OPEP. Esa que se llama la OPEP Plus evalúa oferta petrolera tras liberación de las reservas del G7, del grupo G7, que es el grupo de los siete países más poderosos a nivel global. Por lo tanto, la alianza OPEP Plus, liderada por Arabia Saudita y Rusia fundamentalmente, pero integrada por todos los países que le acabo de decir, evaluará hoy lunes, si reajusta el nivel de su oferta de crudo en noviembre, después del anuncio de los países del G7 de liberar 100 millones de barriles de petróleo para frenar el encarecimiento de los combustibles. La decisión será consensuada en una teleconferencia por los ministros del sector que integran los países de la OPEP Plus. Se trata de siete socios claves de la alianza creada en 2016 por la OPEP y varios petroestados independientes que en más de un año han revertido de forma gradual, hasta el pasado septiembre incluido, dos recortes voluntarios del bombeo. De manera tal que todas estos movimientos en el campo petrolero tienen incidencia en la producción, porque bueno, o recortan o aumentan la producción de petróleo, y por supuesto que eso impacta en la comercialización. Y todo este movimiento del OPEP Plus y del grupo G7 que señala que decidió liberar 100 millones de barriles de petróleo para frenar el encarecimiento de los combustibles, es consecuencia de lo que está ocurriendo en el estrecho de Hormuz y en el estrecho de Bab Mandeb allá en Yemen y en Omán e Irán, que tienen restringido la navegación de los barcos petroleros hacia el Golfo Pérsico, y en el caso de Bab Madén tienen restringido el paso de los barcos hacia el Mar Rojo y el Canal de Suez. Entonces, estos son consecuencias de esa confrontación militar en el Medio Oriente entre los Estados Unidos e Irak, y que también tiene su impacto en la guerra entre Rusia y Ucrania, en donde pareciera que avanza la OTAN para incorporarse en la guerra contra Rusia a través de Ucrania, del apoyo que vienen a darle a Ucrania. Y hasta ahora esa posibilidad de que la OTAN se incorpore en la guerra contra Rusia la está llevando a cabo Alemania. De manera tal que pareciera que se está configurando ya la tercera guerra mundial, que es una amenaza no para los países que la promueven y que se involucrarían en la tercera guerra mundial, sino que es una amenaza para toda la humanidad. Bueno, vamos a un corte musical y ya regresamos.
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1: Amigas y amigos, estamos de vuelta con Despierta Maracaibo. Son las 7:41 de la mañana, hoy es 5 de octubre de 2026. Y bueno, estas son las nacionales. La presidenta Delcy Rodríguez sostuvo encuentro con delegación de la empresa Baker Hughes. Baker Hughes. La presidenta recibió a una delegación internacional de la empresa de servicios energéticos Baker Hughes, encabezada por su presidente ejecutivo Lorenzo Simonelli. El encuentro se suma a una serie de jornadas técnicas e institucionales previas entre representantes de la industria energética y el Ministerio del Poder Popular de Hidrocarburos. Bueno, esta empresa es importantísima. Esto es una empresa norteamericana, Baker, una empresa de servicios a los pozos, una empresa clave, estratégica en la producción petrolera. Yo conozco el trabajo y el funcionamiento de esta empresa. La conocí allá en el Tigre, San Tomé, esa zona petrolera. Y el campo, el patio de Baker era, bueno, una referencia en la ciudad del Tigre, en San Tomé, el Tirito, en la mesa de Guanipa, donde está la faja petrolífera del Orinoco. Y es una empresa con músculo, una empresa con tecnología de punta y una empresa que tiene muchísima experiencia en el trabajo de perforación y producción petrolera en los distintos pozos, en este caso de la producción y extracción de petróleo pesado. Bien por Baker, que es una empresa similar en el servicio que presta a Schlumberger. Así que bien por el gobierno nacional, abriendo las puertas a las empresas de servicios petroleros con experiencia y con tecnología para la producción de petróleo, del petróleo de nuestras reservas. Más de 303 millones de barriles que tenemos en el subsuelo, hay que producirlos, hay que extraerlos para monetizarlos, para que ingrese divisas al país y esas divisas se conviertan en desarrollo y bienestar económico para todos los venezolanos. Esa es la expectativa y vamos a recibir el 2027 en medio de ese desarrollo. Por otra parte, la presidenta Delcy Rodríguez reafirma el compromiso con la fauna, el Día Mundial de los Animales. Ayer fue el Día Mundial de los Animales. Este domingo 4 de octubre, la presidenta conmemoró con un contundente pronunciamiento a favor de todas las especies. A través de sus canales digitales y una publicación oficial acompañada de material audiovisual, la líder nacional reivindicó el derecho de la fauna a vivir en paz y destacó las políticas de resguardo que impulsa el Ejecutivo de Resguardo de la Fauna en todo el territorio nacional. Bueno, y bueno, en ese sentido ratificó y consolidó la misión Nevado en la protección y rescate de los animales en situación de calle. Bueno, por otra parte, también Venezuela ratifica vigencia del Acuerdo de Ginebra de 1966 y rechaza de manera contundente el laudo arbitral de París de 1899. A través de un comunicado oficial emitido el sábado 3 de octubre de 2026, la República Bolivariana de Venezuela reafirmó ante la comunidad internacional su rechazo categórico al laudo arbitral de París de 1899, al cumplirse 127 años de su emisión, calificándolo como un instrumento ilícito, fraudulento y viciado de toda nulidad desde sus orígenes. Ese laudo arbitral de París de 1899 es el que le otorga nuestra soberanía, nuestro territorio a la Guyana Esequiba. Por lo tanto, ese laudo arbitral es absolutamente rechazado por todos los venezolanos, porque creemos y estamos convencidos que es el Acuerdo de Ginebra de 1966, sobre el cual hay que dirimir la disputa territorial de Venezuela con la Guyana Esequiba por nuestro territorio de la Guayana Esequiba, que es de Venezuela, que es nuestro por derecho y por historia. Nos pertenece ese territorio. El gobierno bolivariano, liderado por la presidenta Delcy Rodríguez, ratificó que es el acuerdo de Ginebra de 1966 y no el laudo arbitral de París de 1899. Bien, por eso reafirmando nuestra soberanía en la Guayana Esequiba. Por otra parte, incorporan proyectos comunales para el presupuesto 2027. Esto es bien interesante. Los proyectos de las comunidades organizadas, que son los consejos comunales y las comunas, se integran por primera vez a la estructura del presupuesto de la Nación para el ejercicio fiscal 2027. Así lo anunció la vicepresidenta, el vicepresidente sectorial de planificación, el ministro Ricardo Meléndez, quien calificó esta articulación como la esencia del modelo de planificación pública venezolana. Es decir, que los recursos con los que se van a financiar los proyectos comunitarios que salgan ganadores, victoriosos en las elecciones comunales, para que se hace en cada circuito comunal para elegir cuál es el proyecto que la comunidad quiere que se resuelva, esos recursos ya van a estar incluidos en el presupuesto nacional. El presupuesto nacional de 2027 en este momento se está trabajando, se está preparando, se está articulando para presentarlo a su aprobación a la Asamblea Nacional. Y allí va incluido ya los recursos para financiar los proyectos de cada comunidad en todo el país. Muy bueno esto, porque garantiza la actividad de la organización popular en seleccionar las soluciones directamente en cada comunidad sobre la base de las necesidades más sentidas del pueblo. Es decir, que los consejos comunales y las comunas que tienen conformados sus circuitos comunales, allí va a haber recurrentemente, como va a haber ahora el próximo 18 de octubre, va a haber una nueva elección comunal sobre los distintos proyectos que se están presentando para que el pueblo de ese circuito comunal libremente vaya a votar cuál es el proyecto que quieren que se ejecute en su punto y círculo, en su territorio. Va a haber elecciones este 18 de octubre, así que usted esté pendiente. Bueno, todas esas elecciones y todos esos proyectos van a estar ya presupuestados en el presupuesto nacional, en el presupuesto de la Nación. ¡Qué buena decisión! Bueno, vamos a las regionales, Cheo García.
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1: Bueno, amigas y amigos, son las 7:50 de la mañana y en las regionales tenemos lo siguiente. Hubo el sábado un chubasco grandísimo. Cheo, ¿dónde te agarró el chubasco? Un chubasco tormentoso en Maracaibo. El gobernador Luis Caldera inmediatamente activó los organismos del gobierno regional para atender y hacer un balance de los fuertes vientos y lluvias que se produjeron el sábado en Maracaibo. Allí se activó el plan de contingencia en la región ante las fuertes precipitaciones y los vientos con fuerza huracanada registrado el sábado. Informó el gobernador que se tienen 770 viviendas afectadas con techos parcial o totalmente. Luis Caldera dio parte de la incidencia en compañía del jefe de la Zona Operativa de Defensa Integral número 11, el general Ocler Justi, el gerente territorial de Corpolé Zulia, el ingeniero Luis Infante y el ingeniero Andrés Novoa, y el ingeniero Rafael Colmenares, secretario de Asuntos Eléctricos de la Gobernación. Se atendieron de esos 700, 342 viviendas están siendo abordadas y prosiguieron ayer y prosiguen hoy para darle respuesta. Y además se atendieron cerca de 400 averías en el eje metropolitano con 21 vehículos de Corpolé, 110 hombres y mujeres de la Corporación Eléctrica, en estricta coordinación entre el gobierno nacional, el ejecutivo regional y los gobiernos locales, y sobre todo la Fuerza Armada Nacional, las policías, los cuadrantes de paz y el resto del pueblo, al frente de dar respuestas inmediatas frente a la lluvia torrencial y vientos huracanados, el gobernador y su gobierno regional dando respuesta inmediata a el impacto que causó la lluvia torrencial y los vientos huracanados en Maracaibo y en otros municipios del estado Zulia. Así que bien por el gobernador al frente de las soluciones para los zulianos. El gobernador Luis Caldera, un hombre de trabajo, un hombre comprometido con el pueblo zuliano para llevarle las soluciones, y un gobierno activo, respuesta inmediata. Por otra parte, más de 300 funcionarios de la alcaldía de Maracaibo se desplegaron para atender las comunidades activamente en el dispositivo de atención a las comunidades afectadas por las lluvias y vientos huracanados que azotaron la ciudad la noche del sábado 3 de octubre. Eso fue como a las 5 de la tarde más o menos. Marcos Amaya, director general de Seguridad Ciudadana, Marcos Amaya, que viene haciendo un extraordinario trabajo en la dirección de seguridad de la alcaldía de Maracaibo. Debo felicitar al amigo Marcos Amaya por ese extraordinario trabajo que viene haciendo. Y Marcos Amaya informó que el despliegue del personal de las diferentes direcciones municipales fue una instrucción directa del alcalde Giancarlo Di Martino, quien estuvo al frente del dispositivo desde el puesto de mando que se estableció en el propio despacho del jefe del gobierno municipal. Amaya explicó que la tarde del sábado, en el Centro de Meteorología de la Dirección General de Seguridad Ciudadana, decretó una célula de tormentas que se encontró cerca de la cuenca del lago Maracaibo, originando fuertes ráfagas de viento a más de 80 kilómetros por hora. Bueno, el fenómeno también afectó a algunos postes de alumbrado público que colapsó debido a la naturaleza y la fuerza de los vientos, al igual que antenas de transmisión en dos estaciones de radio que fueron atendidas, además de muchos árboles que cayeron en algunas avenidas y en algunas viviendas. Así que, de alguna manera, la alcaldía de Maracaibo también dando respuesta inmediata a la circunstancia que generó los vientos huracanados y la lluvia intensa que hubo el sábado de Maracaibo. Un gobierno regional articulado con el gobierno nacional y las alcaldías, en este caso la alcaldía de Maracaibo, llevando soluciones y respuesta inmediata a la ciudadanía que fue impactada por las torrenciales lluvias y los vientos huracanados del sábado en el estado Zulia y Maracaibo, muy fuerte. Bueno, esta fue todo por el día de hoy en su programa Despierta Maracaibo a través de 103.9 FM Metrópolis. De mi parte será hasta la próxima vez.
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1: ¡Buenos días! ¡Buenos días, buenos días, buenos días, buenos días, buenos días, mi amor! ¡Buenos días, Maracaibo, Venezuela, el mundo que se conecta a través del dial que lo tiene todo Metrópolis! 103.9 de 8 a 10 de la mañana en esto que lleva por nombre ¡Buenos Días Metrópolis, mi amor! Hermano querido, gracias por permitirme acompañarte, a ti también, mi amor, por dejarme estar allí. Te prometo no molestar, no hablar mucho, dejarme estar allí en tu cocina, en tu carro. Chico, no sé por qué motivo, razón y circunstancia, pero en el carro es donde mi estimada ama, es donde les encanta maquillarse. Allí es donde, bajan el tapasol y empiezan a maquillar.

0: nuestros, bueno, nuestros abuelos, que son tan especiales para nosotros, los seres humanos, los abuelos, de verdad que sí. Como siempre, trabajando bajo la dirección de Omar Contreras, en la producción Juan Carlos Reyes y José Cheo García, la voz que nos identifica es la de Nelson Verde, en los controles y musicalización que me acompaña la mañana de hoy, José Cheo García, arroba José Cheito García en su cuenta de Instagram. Por acá, quien te extrañó, por cierto, no sé, pero se me hizo largo el fin de semana, Hailer Sánchez, arroba Hailer Sánchez en mi cuenta de Instagram, para que le dé rostro a esta voz con el 59.325 emitido por la ilustre Universidad del Zulia. 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Además, quiero recordar y agradecer a mis aliados comerciales.
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1: 8:15 minutos de la mañana, presta mucha atención. ¿Sabías que los gatos no tienen receptores para sentir el sabor dulce?
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1: De 8 a 10 de la mañana te acompaño. Bueno, mientras tú me lo permitas, buen provecho, mi amor, buen provecho, hermano querido. Gracias por permitirme acompañarte mientras estás desayunando a esta hora de la mañana. O si no, si de repente estás manejando, ay Dios mío, Hailer, que se me hizo tarde para ir al trabajo. Bueno, gracias, gracias en cualquiera que sea tu rutina diaria por sintonizar Metrópoli 103.9. Ojo, dentro o fuera del país, en la China o en la Conchinchina. Quiero saludar por acá a mi hermano Fernando, como cada mañana, igual que a la hermosa Elena Tapias. Saludos, mi amor, me dice desde San Jacinto, sector 8. Fuerte abrazo, tu cafecito sin azúcar, mi amor. Gracias, mi corazón de melocotón. Gracias por estar en sintonía. Buenos días, bendiciones, feliz inicio de semana. Igualmente, Dalia, mi amor, un beso y un abrazo para ti. Gracias por estar en sintonía. Me dicen por acá, a ver, muy buenos días, Hailer, mi amor. Que este nuevo amanecer te traiga paz y que Dios cubra tu hogar, tu trabajo, a tu equipo con amor durante todo el día. Amén, amén y amén, mi amor. Qué hermoso mensaje. Que tengas un feliz inicio de semana. Les saluda Doris. También te extrañamos, mi amor. Tú nos alegras las mañanas. Gracias por eso, mi corazón. Un beso y un abrazo para ti. Igual que saludo por acá a la hermosa Jack. ¡Qué lindo, amor! Gracias por estar en sintonía. Recuerdo el número de contacto, el 0424-657-6374. Epa, quiero saludar y agradecer a Angélica González por la invitación que me hizo ayer. Gracias, gracias. De verdad que me agrada muchísimo poder, bueno, conversar un poco, hablar un poco de mi poca o mucha experiencia que pueda tener en este mundo de la radio y compartirla con gente que apasionada, con gente que quiere conocer de la radio, con gente que de repente viene con un concepto de la radio distinta a lo que realmente es la radio. Y eso para mí es un gustazo, un privilegio. Ya va, que estoy buscando por aquí también, se me había olvidado, menos mal que me acordé. Por aquí está, estaba buscando por acá que mi madre me dijo que tenía que felicitar a alguien que estuvo de cumpleaños ayer. Aquí está, ya lo conseguí. A ver, es por acá, me dice lo siguiente. Para felicitar al señor Casimiro, dice por acá mi jefe, el jefe, la tía universal. O sea, yo, muy especialmente, por favor, bueno, feliz cumpleaños para Casimiro. Espero que la haya pasado excelente, que Dios lo bendiga y que siga cumpliendo muchísimos, muchísimos años más de vida. Un abrazo para usted, hermano querido, que Dios lo bendiga. Y bueno, gracias siempre por la sintonía.
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1: 8:24 minutos de la mañana, 8:24 minutos de la mañana, mañana metropolitana. 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
1: acompañado de José Cheo García, arroba José Cheito García en los controles y musicalización. Además, quiero recordarte el número de contacto, el 0424-0424-657-6374. Repito, 0424-657-6374. Me dicen por acá, buenos días, mi amor. Soy fiel oyente todos los días. Bendiciones, estoy por aquí calladita desde muy temprano, sintonía, en sintonía de Metrópoli. Ey, gracias, mi amor. Sí, sé que hay mucha gente, hay oyentes que, bueno, que son asiduos a la radio, que siempre están allí en sintonía de Metrópoli 103.9. Pero no envían sus mensajes. Yo les confieso algo. Y esta canción, la que acabamos de escuchar, de Icarus, Más que amigos, me recuerda justamente ese tiempo que yo era oyente de radio. Que yo ni esperanza. Jailer Sánchez en la radio, no, jamás. Pero sí escuchaba muchísima radio. Demasiada. Yo escuchaba la Super 93, escuchaba Capital, escuchaba ¿qué otra escuchaba? No recuerdo. Creo que la X, no recuerdo. Pero bueno, muchísima radio. El Líder también, Rumbera, escuchaba mucha radio. Y sí enviaba, de verdad que confieso que sí enviaba. Yo era de los que enviaba, escuchaba la radio en la noche. Por acá me dicen, a ver, buenos días, mi amor, saludos. Eso lo dice Esmeralda Rodríguez. Saludos, mi amor, un beso y un abrazo para ti. Entonces, bueno, me identifico con las personas que envían, pero también sé y entiendo que hay personas que no envían, pero son asiduos a la radio. Incluso he conocido gente maravillosa, de verdad, he conocido gente maravillosa que me contactan porque, bueno, de repente tiene la dirección de una empresa, de un local comercial, es gerente. Me dicen, no, yo escucho la radio, yo me sé la programación y de verdad se la sabe. Pero no envían el mensaje, no se reportan. Quiero saludar por acá, me dicen, a ver, buenos días, hermanos, saludos, Lenin desde Buenos Aires. Ey, ¿cómo está el frío por allá? ¿Cómo está el frío en Buenos Aires, hermano querido? Me dice por acá, en sintonía, en medio de la cola. Así, así se nos va el tiempo más rápido. Gracias siempre por estar en nuestros oídos. Hey, gracias a usted, hermano. Gracias a usted por permitirme acompañarlo, sobre todo allí en Buenos Aires, en esa cola con Metrópolis 103.9.
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1: Hora de hablarte, 8:45 minutos en la mañana, hora de hablarte. 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
1: 8:53 minutos de la mañana, eso es correcto, porque no solamente somos radio con entretenimiento interactivo, también informativo. Dándole un vistazo a los diferentes portales digitales en cuanto a titulares se trata, arrancamos con el diario noticialdia.be con el siguiente titular: presidente de Brasil se elegirá en segunda vuelta. Candidato por el PL, Flavio Bolsonaro se impuso por mínima diferencia. Seguimos en el diario noticialdia.be con el siguiente titular: gobernador Luis Caldera ofrece balance de un total de 770 viviendas afectadas por vientos huracanados en el Zulia. Pasamos inmediato al diario digital, es con usted, con el siguiente titular: La Oreja de Van Gogh confirma su regreso a México en el 2027 con Amaya Montero. Seguimos en el diario digital, es con usted, con el siguiente titular: Venezuela mantiene inflación de un dígito en septiembre y llega a 8,4%. Pasamos de inmediato al diario impreso Noticias con el siguiente titular: el icónico pote de Mavesa llegó en combo al cine. Cines Unidos se revoluciona en redes. Seguimos y ya para cerrar en el diario impreso Noticias con el siguiente titular: gobernación inicia asfaltado cerca de Luz y Gimnasio Borjas Romero. Estos son los titulares que resaltan en la prensa digital y que usted debe enterarse a través de Metrópolis 103.9, y esto que es Buenos Días Metrópolis.
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1: 8:54 minutos de la mañana, un día como hoy, lunes 5 de octubre del 2026, día 277 de los 365 del calendario. Quedan 87 días para finalizar el año. Tenemos acontecimientos destacados a nivel nacional. Un día como hoy, pero en 1904, Cipriano Castro cierra la Universidad del Zulia. Un día como hoy, pero en 1937, la Liga Venezolana de Fútbol, LVF, se afilia a la FIFA. Un día como hoy, pero en 1965, nace en Caracas el ingeniero y empresario Lorenzo Alejandro Mendoza. Un día como hoy, tenemos acontecimientos destacados a nivel mundial. Un día como hoy, pero en el 2011, muere Steve Jobs, informático y empresario estadounidense, fundador de Apple. Tenemos además celebraciones a nivel nacional. Un día como hoy en Venezuela, desde el 2020, es Día Nacional de la Salsa. Tenemos conmemoraciones a nivel internacional. Un día como hoy es Día Mundial de las y los Docentes. Tenemos además que es Día Internacional de la Educación Vial. Tenemos que es Día Mundial de la Meningitis. Tenemos también que es Día Mundial de James Bond. Tenemos además que es Día Europeo de la Depresión. Estos son los días que se celebran y conmemoran.
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1: 8:56 minutos de la mañana, a esta hora la tasa oficial del Banco Central de Venezuela, justamente en 871,36 bolívares.
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0: Segunda hora de programación, 9:13 minutos en la mañana. Gracias por permitirme acompañarte. José Cho García en los controles y musicalización me acompaña en esta segunda hora, además de arrancar la transmisión en vivo en mi cuenta de TikTok, @JailerSánchez_.
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0: Eso es correcto, Iris. Activamos el teléfono en cabina para que puedas llamar y participar a través del 0424-657-6374. El 3x1. ¿De qué se trata eso, Jailer Sánchez? Para quienes están conectados de repente en la transmisión en vivo, también pueden participar llamando al 0424-657-6374. Vas a llamar, te voy a hacer tres preguntas, una de verdadero y falso, una de selección simple, y la última será la trivia. Si contestas correctamente, te vas a llevar el premio de la mañana de hoy, cortesía de Ferretería Madera Semara. A ver, tenemos llamada. Aló, buenos días.
2: Buenos días.
0: ¡Ey! Buenos días, hermano querido, ¿cuál es su nombre? A ver, ¿me escucha? Caballero.
2: Fernando Hernández,
0: ya sabe de qué se trata la dinámica, preste mucha atención. Primera pregunta para usted. Botánicamente, el tomate es una verdura, ¿verdadero o falso? Tres.
2: Falso.
0: Eso es correcto. Fernando, segunda pregunta para usted, cortesía de Ferretería Madera Semara. Preste mucha atención. Segunda pregunta para usted. ¿Cuántos colores tiene el arco iris? Opción A, 5. Opción B, 7. Opción C, 9. 3.
2: 7.
0: Eso es correcto. Caballero, tercera y última pregunta para usted. Si contesta correctamente, automáticamente se va a llevar el premio de la mañana de hoy con Ferretería Madera Semara. ¿Capiche?
2: Capiche.
0: Ok, preste atención, se la voy a poner facilita para que sea el primer ganador de la mañana de hoy. ¿Qué país es conocido como la Tierra del Sol Naciente? 3, 2, 1. ¡Tiempo! 0424-657-6374. No pueden decir nada porque ya han ganado muchísimo con esa pregunta. Por eso dije, se la voy a poner fácil, hermano mío. Pero no quiso ganar. A ver, llamando a través del 0424-657-6374 es el número de contacto, la vía de interacción para que llames, participes y ganes. 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Una recarga para arrancar la mañana como tiene que ser. Llamando al 0424-657-6374. Tenemos llamada, aló, buenos días. Aló, buenos días.
3: Aló, buenos días.
0: Hola, buenos días. ¿Cuál es tu nombre, mi amor?
3: Adriana Pereira.
0: Adriana Pereira. Adriana, ¿ya sabes de qué se trata la dinámica?
3: Sí.
0: Ok, Adriana, presta mucha atención. Primera pregunta para ti. El petróleo es una sustancia compuesta por una mezcla de hidrocarburos. ¿Verdadero o falso? 3, 2.
3: Correcto.
0: Eso es correcto. Mi amor, segunda pregunta para ti, presta mucha atención. Las cucarachas pueden sobrevivir una semana sin. Opción A, comida. Opción B, cabeza. Opción C, agua. 3, 2, 1. ¡Tiempo! Pasó, mi amor, rapidito, como que estaba atendiendo un cliente o estaba trabajando y participando. Es para 9:20 minutos en la mañana, todavía puedes llamar a través de nuestro número de contacto y disfrutar de Buenos Días Metrópolis.
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0: Buenos días, Metrópolis. Es hora de publicidad. 24 minutos de la mañana, 9:24 minutos de la mañana. 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
3: Eso es Correctibris, Correctibris, llamando a través de el 0424-657-6374. Epa, quiero aprovechar de saludar por acá a quienes siempre están allí en la transmisión en vivo. Estamos transmitiendo en vivo, no solamente vas a poder escuchar, también puedes ver lo que ocurre en cabina de Metrópolis 103.9 y darle rostro a esta voz, mi amor. Saludos para mi hermano Spar. Saludos para Desiré, mi amor. Para la hermosa Marilyn también, Ruiz, para Doris del Valle. Saludos para ustedes. A ver, tenemos llamada. Aló, buenos días.
4: Aló, buenos días, mi amor.
3: Hola, mi amor. Buenos días. ¿Cuál es tu nombre?
4: Daniela.
3: ¿Daniela qué?
4: Daniela Briceño.
3: Daniela Briceño, ¿dispuesta a ganarte la recarga de hoy, Daniela?
4: Sí, obvio.
3: ¿Y es cortesía de quién la recarga? A ver. ¿De quién? Ajá.
4: Madera.
3: Sí.
4: Ferretería Madera.
3: Ferretería Madera de Mara, mi amor. Ok, mi amor, primera pregunta para ti, presta mucha atención. ¿Es cierto que el pingüino es el único pájaro que puede nadar pero no volar? ¿Verdadero o falso? 3, 2. Eso es correcto. Mi amor, segunda pregunta para ti, presta mucha atención. ¿Qué planeta es conocido como el planeta rojo? Opción A, Venus. Opción B, Marte. Opción C, Mercurio. 3.
4: Mercurio.
3: Eso es incorrecto. 0424-657-6374. Lo bueno es que dijo que estaba dispuesta a ganar. Saludos, mi amor. Gracias por estar en sintonía. Lo que importa es que realmente que participes, que estés allí en sintonía y disfrutes de la programación, mi amor. A ver, tenemos llamada. Aló, buenos días.
5: Aló, buenos días.
3: Buenos días, ¿cuál es su nombre?
5: Jimmy Guzmán.
3: Jimmy Guzmán, Jimmy, ¿ya sabe de qué se trata la dinámica?
5: Correctibri.
3: Correctibri, Jimmy, ánimo, ánimo. Tiene que tener esa actitud de ganador. Jimmy, presta mucha atención, se la voy a poner fácil. Una recarga cortesía de Ferretería Madera Semara puede ser tuya. Presta atención. Botánicamente, el tomate es una verdura. ¿Verdadero o falso?
0: 3.
5: Falso.
0: Eso es correcto. Caballero, segunda pregunta para usted. Preste mucha atención. Facilita, se le estoy poniendo. ¿Cuántos colores tiene el arco iris? Opción A, 5. Opción B, 7. Opción C, 9. 3, 2, 1.
5: 7.
0: ¿Cómo? ¿Cómo dijo?
5: 7.
0: Eso es correcto. Caballero, tercera y última pregunta para usted. Si contesta correctamente, automáticamente se va a llevar el premio cortesía de Ferretería Maderas de Mara Capich.
5: Capich.
0: Ok, preste atención. ¿Qué gas compone la mayor parte de la atmósfera terrestre? 3, 2, 1. ¡Tiempo! Vamos a identificar la estación que lo tiene todo. No te despegues porque aún puedes participar. 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

0: publicidad en Buenos Días Metrópolis. 9:40 minutos de la mañana, 9:40 minutos de este sabroso mañana metropolitana. Te pregunto, ¿dejaste el sedentarismo? ¿Lo vas a dejar? ¿Por qué razón? Eso te va a hacer sentir mejor. Si dejas el sedentarismo, si evitas un poco el azúcar, no te estoy diciendo que la dejes, pues eso es mentira que yo te puedo decir. No, es que yo no como azúcar, es mentira. Pero por ejemplo, en el café, que me gusta mucho el café, no le agrego azúcar. Evito lo más que pueda el azúcar, sin embargo, siempre necesitamos nuestro dulce. Lo cierto es que te comento esto porque quiero que hoy lunes, ya dejes el sedentarismo, que te actives. 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
0: A ver, tenemos llamada. Hello, buenos días, 9:43 minutos de la mañana.
2: Buenos días.
0: ¿Cuál es su nombre, hermano querido?
2: Joel Villalobos.
0: Joel, ¿ya sabe de qué se trata la dinámica?
2: Sí.
0: ¿Y sabe de quién se va a llevar la recarga?
2: Ferretería Madera.
0: Eso es correcto. Hermano querido, se la voy a poner fácil para que se lleve el premio de la mañana de hoy. ¿Capiche?
2: Capiche.
0: Ok, preste mucha atención. Primera pregunta para usted, sencillita. Botánicamente, el tomate es una verdura, ¿verdadero o falso? 3, 2.
2: Falso.
0: Eso es correcto. Sencillita se la estoy poniendo. Sencillita. Preste mucha atención. Segunda pregunta para usted. ¿Cuántos colores tiene el arco iris? Opción A, 5. Opción B, 7. Opción C, 9. 3, 2, 1. Eso es correcto. Caballero, tercera y última pregunta para usted. Facilita para que se lleve la recarga cortesía de Ferretería Madera Semana. Preste atención. ¿Qué país es conocido como la Tierra del Sol Naciente? 3, 2, 1. Tiempo. Ya la he hecho varias veces. No diga después que ya, que yo, que tú. A ver, tenemos llamada. Buenos días. Buenos días, ¿cuál es su nombre?
3: Eduardo Portillo.
0: ¿Eduardo?
3: Portillo.
0: Eduardo Portillo. Eduardo, bájale por favor volumen a tu radio, hermano querido, para que no tengamos el feedback. Ok, ¿me escuchas?
3: Eduardo Portillo.
0: ¿Me escuchas, Eduardo?
3: Sí,
0: okay,
3: sí.
0: Ok, Eduardo, primera pregunta para ti, hermano querido. Presta mucha atención. La Tierra es el planeta más grande del sistema solar, ¿verdadero o falso? 3.
3: Falso.
0: Eso es correcto. Caballero, segunda pregunta para usted, cortesía de Ferretería Madera Semana. Preste mucha atención, que puede ser el ganador de esa recarga. ¿Qué planeta es conocido como el planeta rojo? Opción A, Venus. Marte. Opción B, Marte. Opción C, Mercurio. Tres.
3: Marte.
0: ¡Eso es correcto! Caballero, se la voy a poner facilita, sencillita para que se lleve el premio. ¿Capiche?
3: Listo, listo.
0: Capiche. ¿Y de quién se va a llevar el premio? ¿Cortesía de quién?
3: Ferretería Manera de Mar.
0: Eso es correcto, Iberis. Ok, primera pregunta, última pregunta para usted, hermano querido. Preste atención. ¿Qué país es conocido como la Tierra del Sol Naciente? Tres.
3: Japón.
0: ¡Eso es correcto! Hermano mío, envíe su nombre, número de cédula, reclamando la recarga cortesía de Ferretería Madera Semara. Era justicia. Dios mío, mi amor. 9:46 minutos de la mañana, sabrosa música. Ambientamos esto que lleva por nombre Buenos Días, Metrópolis.

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1: Pa, pa, para, pa, pa, pa. Ese es el sonido contagiante de las mañanas, que lo tienen todo, mi amor. Gracias por permitirme arrancar esta semana contigo, por dejarme estar allí acompañándote, por motivarte. Además, inicio de semana, espero que inicies el gimnasio también. Espero verte por allá, ya lo sabes, en el Forti Club. Gracias, como siempre, deseándole el mejor de los días para ustedes, la mejor de la semana para ustedes. Y siempre, suelta el teléfono, por favor. ¿Qué haces manejando con el teléfono en la mano? Evita un mal momento, por favor, te lo digo. No te regaño, te lo digo porque es lo mejor para evitar ese momento incómodo, para evitar una desgracia. Respeta el semáforo, respeta las señales de tránsito. Trabajando bajo la dirección de Omar Contreras, en la producción Juan Carlos Reyes y José Cho García. La voz que nos identifica es la de Nelson Verde. En los controles y musicalización, que me acompañó la mañana de hoy, José Cho García, @josecheitogarcia en su cuenta de Instagram. Por acá, Hailer Sánchez, @HailerSánchez-, para que le dé rostro a esta voz con el 59.325, emitido por la Ilustre Universidad del Zulia. La invitación para el día de mañana, mientras Dios lo permita, estaremos nuevamente para decirte
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1: Vaya, Duri, venga, suave, mi gente. Hey, cuando son las 10:04 minutos, si tiene algo que hacer a esta hora, hágalo antes que se le olvide, para que sea serio y se organice.
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1: 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No al maltrato animal. El maltrato al animal debe ser un delito grave. Gracias, Orsi, por tan bellas reflexiones y consejos para crear conciencia. 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Bueno, mi gente, hoy le vamos a dedicar el día a esos amigos, señoras y señores. Hoy, señoras y señores, es nada más y nada menos que un día especial para nosotros, porque está de cumpleaños un gran amigo, buena gente, buen caballo. Bueno, nada más y nada menos que el Tache, el papá del Tachecito. Que si no hubiese sido por el Tache, este muchacho ahorita estuviera batiendo la torta, porque está de cumpleaños, señoras y señores. Y otra cosa, le vamos a dedicar el día a todos los mecánicos, porque él es buen mecánico. Bueno, y así que todos los mecánicos celebren su día

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1: Vaya, vaya, vaya, duro y venga, suave, cuando son las 10, 17 minutos, hoy es día del buen mecánico. ¡Qué buena música, Cheito! Vista al fly, que la bola es nueva, tigre. ¡Dale guaya! ¡Dale guaya, que Marixa Rubio está bailando rucaneado! ¡Vaya, dare! Ey, por cierto, llegando mensajes por aquí, Daniel, hoy está de cumpleaños Giovanni Benítez, aquí en el taller. El hombre está bailando rucaneado con Gago, con Pedro, bueno, que te escucha. Y empiezan a brincar cada vez que te escucha. ¿Será o no será? Yo creo que sí es. Yo creo que sí. Bueno, por cierto, Dani, saludos. Aquí tenemos en el ventarrón a todo el personal, especialmente a Taylor y a Valeria. Bueno, y vamos a montar en el bus de Asomama al popular Alexi, que es un sometido por la mujer, de parte de Marixa Rubio. ¡Vaya, vaya! ¡Dale guaya, Cheito! ¡Eso! Bueno, también vamos a enviarle un saludo especial a esta, tenemos, porque ahorita tenemos en sintonía también a Milady allá en la cañada y está feliz como una lombriz, mi prima Milady. Bueno, porque hoy está nada más y nada menos que de cumpleaños, una de sus nietas, la más querida, adorada. Bueno, saludo para felicitar a su nieta hermosa y linda. Ella se llama María Milagros, de parte de sus abuelitos Endis y Milady, sus padres Milagros y Arnaldo, también de su hermano Arnaldo José, sus tíos Carelli, a Endy, también está Endy, Alberto, y está María Elena Parra, también sus primos Karen, Ana Victoria, Jimena, Sergio, Kai, Miguel y demás familiares que la quieren mucho. 26 añitos está cumpliendo esa preciosa. Feliz cumpleaños para María Milagros. Vaya. Bueno, también por aquí Ramona Díaz reportando sintonía. Buenos días, Dani. Hoy está de cumpleaños el papá de Roseli. Se llama José Suárez, el famoso Cheo. Para que lo felicites de parte de su hija, de su yerno César el Currún, también de parte de sus nietos César David, de Samuel, también de parte de Ruth Belis. Bueno, que mi Padre Celestial siempre lo bendiga y lo proteja en grande, con muchas bendiciones. Feliz cumpleaños para José Suárez, el famoso Cheo, hoy de cumpleaños. Vaya dares. Bueno, también está de cumpleaños hoy nada más y nada menos que Carmelo Enrique García, 62, por el buche. Felicitaciones, hermanito. Que Dios lo bendiga con muchos años de vida y salud. Y por supuesto que está de cumpleaños el campeón. ¡Ey! Hoy es su día, porque hoy es día de los buenos mecánicos. Hoy es día de José Rafael García, el popular Tache, allá en Francisco de Miranda. ¡Ey! Que repiquen las campanas para el Tache. Con mucha vida y salud, hermano querido, de parte de su hijo Cheito, que lo ama y toda la familia.
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1: Ay, claro que sí, mi corazón de melón. 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
2: ¡Ajá! Y en la pista, bailando rucaneado el cumpleañero, el Tache. Baila, Tache, baila.

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1: Vaya, vaya, vaya, vaya, vaya, vaya duro y venga suave cuando son las 10:41 minutos. Hoy es día del buen mecánico. Hoy es día de Giovanni Pirela. Hoy es día de Lomo Negro, de Toribio. Felicitaciones. Hoy es día de Cheito Bernal. También es día de Enrique Vivas, de Nelson Pérez. Hoy es día de Ramiro, allá en la pirámide. Saludos, Ramiro. Feliz día del buen mecánico, hermanito. Para que sepáis. Hey, bueno, por cierto, también tenemos por aquí un saludo. Ronald. Hey, Donald. Es con D. Donald, la máquina. Hermano mío, hoy está de cumpleaños mi compadre Alexis Prieto. Felicítalo. Saludo. Bueno, lo está celebrando todavía porque él cumplió hace como un mes, pero todavía lo está celebrando. Saludos. Hey, por cierto, también tenemos un saludo para el doctor Félix Matos desde Utah. Hermano mío, como siempre, aquí estoy conectado con tu programa, la mejor emisora de la bolita del mundo y sus alrededores mundial. Hermanito, para felicitar a mi señora madre, se llama Belinda Hernández, 74, por el cuadril, de parte de su hijo que la ama, Félix Matos, desde Utah. Hey, saludos. Hey, para que sepáis, buen caballo, buen amigo, buena gente. Para que sepáis, un saludo, hermano querido. Hey, bueno, también tenemos saludos por aquí, especialmente también para nada más y nada menos que Joan González. El hombre está feliz como una lombriz, hermano querido. Hey, Dani, allá están. Bueno, nada más y nada menos que en Autoartes J&J. Allá están en sintonía, compadre. Bailando rucaneado para felicitar a mi bella madre que hoy está de cumpleaños, me dice Joan González. Así es. Dale, hermano querido, que Dios la bendiga con muchos años de vida y salud. Bueno, también Alonso Hernández del sector El Poniente. Hermanito, complaceme a Donald Niño, que está de cumpleaños, de parte de Alonso Hernández y Robocó y toda la familia. Feliz cumpleaños para Donald Niño, la popular máquina, de parte de Alexis Prieto, que lo quiere mucho y lo aprecia. Feliz cumpleaños, Donald. Ese buen caballo también, para que sepáis. Bueno, también tenemos a Isabel Suárez desde Chile, en sintonía. Dani, aquí estoy compartiendo tu programa. Ella en la distancia desde Santiago de Chile. Estoy con mi nieta linda, Iria. Ajá, que te quiere saludar. Bueno, y también que le echéis champú a mi nieta. Vamos a echarle champú. Vamos, sosténeme, Isabel. Eso, champú, Iria. Mírala, eso, champú. Y que no pique los ojos. Vaya, qué linda, qué hermosa. Vaya, dare. Bueno, Marlene Rubio también me envía por aquí. Bueno, tenemos un servicio público. Atención, la familia Rubio, nuestro amigo Heberto Rubio, una mata gigantesca que tenía en el patio se le cayó en el techo de la casa, compadre, y le ha hecho un daño pero increíble. Aquí me envió la foto y bueno, está bastante dañada la casa, el techo sobre todo. Y atención, le hacemos un llamado a los bomberos, al cuerpo de bomberos del estado Zulia, que es tan eficiente, porque ese cuerpo de bomberos del estado Zulia es eficiente y como tiene que ser. Y la dirección para que vayan, por favor, a los amigos bomberos del estado Zulia, al barrio Libertad, en la casa 1A, avenida 46, casa 102A, 243, repito, barrio Libertad, avenida 46, casa número 102A, guión 243. Esto queda en la calle que está detrás de la cárcel de Sabaneta. Ahí está, esa mata hizo estrago. Bueno, y la familia Rubio necesita, por favor, que los bomberos vayan. Así es, como tiene que ser.
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1: Bueno, sí, los esperamos allá. Vamos todos unidos con el señor de la guaracha, Nixon Osorio, a disfrutar en el Caribe Concert. Ahí lo tienen, cantando a Nixon Osorio.

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1: Vaya, vaya, vaya, vaya, vaya, duro y venga, suave. Ahí estaba cantando Nixon David Osorio. Vaya, hijo del señor de la guaracha, Nixon Osorio. Bueno, que también le prestamos y le damos todo nuestro apoyo para que sepáis cómo tiene que ser. Cuando son las 10:54 minutos, si tiene algo que hacer a esta hora, hágalo antes que se lo olvide. Hoy es día de los buenos mecánicos. Así es. Hoy es día de Richard Inestrosa, vaya, el hombre que siempre goza, Richard Inestrosa, en el taller El Semeruco, donde los carros entran buenos y salen malucos. Bueno, dice por aquí Daniel, aquí estamos en Carrasquero a full volumen para felicitar a una niña linda y preciosa, está cumpliendo 3 añitos, ella se llama Iriabel María, hija de la popular Chiquita. Bueno, y quiero que le echemos champú. ¿Cómo no? Vamos a darle, pues. ¡Véngase! ¡Champú, Iriabel! ¡Eso! ¡Ven, Iriabel! ¡Champú! ¡Iriabel María! ¡Eso! ¡Qué linda! ¡Champú! ¡Y que no pique los ojos! ¡Vaya! ¡Qué hermosa! Bueno, también por aquí siguen llegando mensajes. Me dicen, Dani, buenos días, feliz y bendecido inicio de semana. Saludame al niño Vicentico Guaitón. En sus 5 meses de vida, está cumpliendo 5 meses, quiere que le echen champú desde Buenos Aires. ¡Ay, che! ¡El che! ¡Qué lindo! Su abuelita Thais Martínez está feliz. Bueno, vamos a echarle champú y a cantarle el cúmpleme a Vicentico Guaitón. 5 meses. Venga, Vicentico, champú. Qué lindo, velo, velo. Míralo, Thais, velo. ¡Eso!

Vicentico Guaitón. 5 meses por el pechito. ¡Esta, qué hermoso bebé! 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Ahí está el señor de la guaracha, Nixon Osorio. ¡Hey! ¡Escúchenlo! Y vamos a bailar rucaneado. ¡Hey! Allá en el Caribe Concert, para que sepáis. Todos te apoyamos, hermano querido. ¡Vaya!

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3: Las 11 y 11. Las 11 y 11. Vaya. Bueno, por cierto, tenemos por aquí sintonía Enrique Panazá Cotillo, hermano querido. Bueno, Daniel, felicítame hoy en su cumpleaños a Isabel Carrullo. Vaya, feliz cumpleaños para ella y también para su cuñado Julio Carrullo. ¡Feliz cumpleaños! Hoy de cumpleaños los dos Carrullo, para que sepáis. Y si son Carrullo, son buenos. Por cierto, también Maritza Rubio está feliz como una lombriz. Un saludo, feliz cumpleaños para Giovanni Benítez. Trina Pineda también desde la cañada. José Jesús también, Daniel, José, felicitan a María Milagros en su cumpleaños. Liz Peroso también está feliz como una lombriz. Saludos. Bueno, también vamos a saludar a Morita. Morita, que ahora es delivery. Vaya. Bueno, también Ricardo Alex me dice, Dani, felicita a Duglenis Carrullo. Hey, 36 primaveras de parte de su hijo Jonathan y de mi parte también. Bueno, también un saludo para y feliz cumpleaños para Luz Mary Finol. 54 primaveras de parte de Carelis y sus compañeros de trabajo. También un saludo para Lisbeth, la matica de mango. Saludos, Carmelo García me dice, Daniel, felicítame en su día del buen mecánico a Chicho Pelón. El hombre es buen mecánico, pero para cobrar. Bueno, Jorge Castillo también felicita a Carmelo García, su compadre, en su cumpleaños. Vaya, dice que hoy le toca brindar, dice Jorge Castillo. Bueno, Carmelo. Bueno, saludos también para Lisette, para Liz Peroso, que me dice que está feliz como una lombriz con la llegada de su nieta, Mía Alejandra, que viene desde Colombia. También hoy está de cumpleaños Luz González. Bueno, recibe felicitaciones de parte de toda la familia que la ama y la quiere mucho, especialmente de parte de su hijo, Joan González. ¡Feliz cumpleaños para Luz González! ¡Vaya!
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3: Bueno, sí, mi gente bella, no al maltrato animal. El maltrato al animal debe ser un delito grave. Agradecemos a Sorsi por tan bellas reflexiones y consejos para crear conciencia. Bueno, y hacer un llamado también a la comunidad que pueda colaborar con los refugios. Así es, con estos ventarrones que hubieron, con el chubasco, bueno, la lluvia, los refugios sufrieron daños, sus instalaciones. Bueno, si usted puede, amigo, amiga, visitar un refugio, haga lo que necesitan, alimentos para mascotas, necesitan, si puede colaborar con algo de dinero, si puede colaborar con artículos de limpieza y desinfección. Bueno, y para los que sufrieron daños, bueno, por ejemplo, tenemos un refugio que es muy importante, que tiene alrededor de 300 animalitos allí dándoles beneficio y bienestar y salud. Bueno, sufrió daños su estructura con el chubasco que aconteció anteayer. Ya se le ha hecho el llamado. Bueno, ellos están allá haciéndole el llamado a la gente de la alcaldía o a cualquier ente que quiera ir a colaborar, ayudarlos. Bueno, de corazón se lo pedimos, porque estos animalitos allí están ya incómodos por este daño que causó el chubasco. Vamos, mi gente, seamos de buen corazón. Hay un Dios que mira para abajo. Y vamos a denunciar el maltrato al animal. Hay que denunciarlo, porque allí tenemos el 0800 Fisca. Una llamada, que usted vea a alguien dándole un palazo a un perrito, un gatito.

No permita eso. Llame de una vez. También lo puede hacer ante los jueces de paz de su comunidad. Lo puede hacer también en la Fiscalía Superior del Estado Zulia. Así es. También la denuncia la puede hacer en la policía, el puesto más cercano de la guardia, del 6CPC y en la Misión Nevado a través de las redes digitales. No al maltrato animal. Gracias, Orsi. 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
0: Ajá, ahí tienen los mundiales de Ramón Reyes. Esta agrupación es de la Villa del Rosario. Ahí tienen este tema, lo que te prometí. Vaya.

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1: Vaya, duro y venga suave cuando son las 11:22 minutos. Si tiene algo que hacer a esta hora, hágalo antes que se le olvide. Hoy es Día de los Buenos Mecánicos. ¡Ey! Bueno, por cierto, hoy es Día de Salsa. Allá en Ciruma, de Juan Ruiz. Tremendo mecánico, Juan Ruiz. Bueno, también tenemos un saludo de parte de Della desde 5 de julio. Me dice Daniel, ayer estuvo de cumpleaños mi hermana linda y bella. Se llama Emiria Hernández. Feliz cumpleaños para ella. Ey, que Dios la bendiga. También de parte de sus hijos Dayana, de parte de Daniel. Son 70 y pico que está cumpliendo. De parte de todos los chamos, feliz cumpleaños para ella. Vaya. Ey, bueno, también tenemos por aquí también un saludo para Mireya, que está en sintonía. Mireya está en sintonía del programa. Saludos, un abrazo. Bueno, también vamos a enviarle saludos a Neuro Hernández. El hombre también está feliz como una lombriz. Eddie Briñez, el gran chuleta. Hey, hermano, aquí estoy desde Pelaya, César, Colombia. Aquí estamos, hermano querido. Dale guaya, Dani. Vaya. Eso. Bueno, también un saludo para nuestro amigo, que por cierto, me dice por aquí Ruiz de Urdaneta. Dani, aquí estamos a full volumen. Yo no me lo pelo ese programa. Ruider, ey, anda como siempre con La Indomable, pa' que sepa. Y La Indomable, por cierto, saludos también. Hoy es día de Chicho Pelón. Un abrazo. Daisy Cubillán también me dice: Dani, bendiciones, qué buen programa. Para que me felicites a mi cuñada Aura Flores por su cumpleaños. Que Dios la bendiga con muchos años de vida y saluda a Aura Flores.
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1: Vaya, vaya, vaya, vaya, vaya, vaya, Duro y Venga. ¿Sabe cuando son las 11:42 minutos y tiene algo que hacer esta hora? Hágalo antes que se le olvide, para que sea serio y se organice. ¡Ey! Vamos a echarle champú a Valentina. ¡Ey, Valentina! ¡Champú! ¡Champú, Valentina! ¡Eso! ¡Eso! ¡Champú! ¡Esto! ¡Vaya! ¡Eso, qué linda! ¡Champú! ¡Ey, por cierto! También vamos a, dice Daniel, hoy está de cumpleaños Vanessa Urdaneta, 29 primavera. La felicita su cuñada Milagros Valencia de Urdaneta. Por cierto, también de parte de Ricardo Jesús Alex. También feliz cumpleaños para ella. Pipi Torres, hermano querido, aquí estamos a full volumen. Daniel, un saludo para que me complazca a mi mecánico estrella. Buen mecánico, hoy en su día de los buenos mecánicos, a Deini Pacheco, el popular Rokichumi. Ey, para que sepáis, allá en el día de Rocky, bueno, y en la noche es Schumacher. Schumacher, ah, bueno. Y por aquí, Guillermo Torres, bueno, desde el taller, hermano querido. Aquí estoy con mis hijos también, que son mi orgullo y son... Tenerlos aquí para mí es lo mejor, para que sepa. Gracias, amigo. Bueno, felicitaciones a todos que son buenos mecánicos. Bueno, también Irene Díaz en sintonía me dice, Dani, saludo. Bueno, también llega otro mensaje por aquí para que felicites a Marielis Boscán Ballesteros, la popular Puyín, que hoy está de cumpleaños 34 primaveras, de parte de su mamá Mariela Ballesteros, también de parte de su tío Giovanni Ballesteros, el popular Forrete. Bueno, también la felicita a su esposo Juan Carlos Núñez, sus hijos, toda la familia Ballesteros, que la quieren mucho y la aman. Bueno, y está celebrando desde la Cimarrona en el sector Las Cruces. Eso sí es bonito para allá, chico, la Cimarrona, cheito. Bueno, y está bailando Rucaniao, vaya.
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1: Yo por mi parte deseo...
0: ¡Feliz cumpleaños para Marielis Boscán Ballestero, la popular Puyín! ¡Vaya! También feliz cumpleaños, nada más y nada menos que para Vanessa Urdaneta, 99 añitos. También para Carmelo Enrique García, 62 por el buche. Para María Milagros en Potreritos, 26 añitos. También para Giovanni Benítez, para Julio Carrullo, para Isabel Carrullo, para Luzmeri Finol, 54 por el buche. Para Luz González, de parte de Joan González. Aura Flores. Claro que sí. Bueno, también feliz cumpleaños para Emiria Hernández. Ajá. Feliz cumpleaños para José Rafael García, el Tache, que está bailando Rucaniao. ¡Vaya!
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1: 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Gracias, Orsi, por tan bellas reflexiones y consejos para crear conciencia. 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Y gente bella, que Dios me los bendiga en el nombre de nuestro Señor Jesucristo. Amén.
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1: Las 12 y 0 minutos.
7: A continuación, el himno nacional de la República Bolivariana de Venezuela, letra de Vicente Salias y música de Juan José Landaeta.

A continuación, les ofrecemos como cada día la oración del conductor. En el nombre del Padre, del Hijo y del Espíritu Santo. Amén. Señor, dame una mano segura y una mirada vigilante. No quiero muertes en mi ruta. Quiero defender la vida que tú haces palpitar en cada hombre. Jamás querré estropearla. Quiero que el auto que manejo sea un verdadero servicio humano. Que el gusto por la velocidad no me impida gozar la belleza de las flores y los campos, de las montañas y los valles, de los seres y cosas bellas que has hecho para ver. Señor, quiero tu gozo y tu paz en mi camino. Ven conmigo. Amén.

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0: Un día como hoy nace Ana Teresa de la Parra Sanojo, mejor conocida como Teresa de la Parra. En 1924 publicó bajo el seudónimo de Teresa de la Parra su primera y más famosa novela, Ifigenia. Posteriormente, en 1929, publicó su segunda novela, Memorias de Mamá Blanca. También por iniciativa de la UNESCO, hoy 5 de octubre, se celebra en todo el mundo el Día del Docente desde 1994. En esta ocasión, se rinde homenaje a los docentes y al papel esencial que desempeñan para una educación de calidad en todos los niveles. Hoy también es el Día Internacional de la Educación Vial. El origen de este día se basa en la necesidad de enseñar y mostrar a la población las consecuencias graves de ser malos peatones, de las sanciones que pueden acarrear nuestras acciones frente al volante en la ciudad, además de conocer la señalética. Buen día este que se celebra y que, por supuesto, en Maracaibo ojalá pudiéramos aplicar mucho más educación vial para todos.
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0: El dólar, según el Banco Central de Venezuela, se ubica hoy en 871 bolívares con 36 céntimos. El euro marca, según el Banco Central de Venezuela, 981 bolívares con 17 céntimos. Y el promedio del barril de petróleo se ubica hoy en 108 dólares con 80 céntimos por barril.
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0: Según el boletín del día de hoy emitido por el INAMET, nos dice que durante la tarde y noche se espera un incremento de la cobertura nubosa en buena parte del país, en algunas zonas asociadas a precipitaciones de intensidad variable y actividad eléctrica con mayor intensidad y frecuencia en el estado Zulia. Se estima que la onda tropical número 55 entre en las próximas horas por la Guayana Esequiba y se prevé un incremento de la nubosidad que generará lluvias de intensidad variable. En Maracaibo, por la tarde, tendremos lluvia débil con cielo parcialmente nuboso y con temperaturas en torno a los 31 grados centígrados. En Cabimas, Lagunillas y los puertos de Altagracia tendremos temperaturas que van desde los 33 grados como máxima, con mínimas de 25 en lo que resta del día de hoy.
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1: Regresamos, amigos, vamos con las noticias más importantes del día de hoy. Un fuerte vendaval acompañado de intensas lluvias y ráfagas de viento causó severos destrozos materiales en diversos sectores de los municipios Maracaibo y San Francisco la tarde del pasado sábado 3 de octubre. Reportes de la comunidad y vecinos afectados dan cuenta de voladuras de techos en viviendas y locales comerciales, el colapso de una antena de telecomunicaciones y la afectación directa de múltiples postes de alumbrado público y tendido eléctrico que quedaron debilitados sobre la vía pública. La contingencia generó interrupciones en el suministro eléctrico en varias parroquias de la zona metropolitana de Maracaibo, además de mantener alerta a las autoridades locales y los cuerpos de protección civil. Aún siguen los trabajos de remoción de escombros en algunas viviendas afectadas, la evaluación de daños de infraestructura y los vecinos piden restitución de la energía en los sectores donde se vio afectado el suministro. Fuertes lluvias, además vientos también muy fuertes se vivieron en la ciudad. En el lado de San Francisco la afectación fue un poco mayor y por supuesto a veces la naturaleza no avisa y además tampoco pues deja mucho que las autoridades puedan hacer. Sin embargo, ahora lo que corresponde es el acompañamiento y la ayuda a quienes de alguna manera perdieron sus enseres o se vieron afectadas sus viviendas por estas fuertes lluvias. Pero además también en algunas zonas avisos de intersecciones, semáforos y demás también. Cosas del sector público también sufrieron daños, así que las autoridades se activaron de manera inmediata para poder solucionar. Lo bueno es que no hubo ninguna víctima que lamentar hasta el día de hoy, es lo que han informado las autoridades correspondientes. Por otra parte, el Instituto Nacional de Parques y Parques celebró su 53 aniversario, reafirmando su compromiso con la preservación de los ecosistemas del país, de jornadas especiales de reforestación y la liberación de ejemplares de avifauna silvestre en áreas protegidas. Las actividades conmemorativas buscan no solo restaurar la cobertura vegetal en zonas impactadas, sino también reinsertar especies de aves rescatadas y rehabilitadas bajo sus hábitats naturales, así buscando también fortalecer el equilibrio biológico de nuestros parques nacionales y monumentos naturales. Y en otras notas que tienen que ver con nuestra economía y con toda esta nueva era que está viviendo Venezuela, la empresa Baker Hughes anunció este lunes la firma de 2 acuerdos estratégicos para acelerar la revitalización de la infraestructura energética de Venezuela en toda la cadena de valor de gas natural y la expansión de la producción de esta materia del país. El presidente y director ejecutivo de esta empresa, Lorenzo Simonelli, afirmó que el objetivo central de estos acuerdos es el desarrollo de una cadena de valor integrada del gas, un suministro interno confiable y futuras oportunidades de exportación. Expresó lo siguiente: y de acuerdo a la información difundida, uno de los convenios fue firmado con la estatal Petróleos de Venezuela, Lisainca y Fulcrum LNG para revitalizar y expandir la infraestructura de gas natural que permite conectar el desarrollo de recursos en la fase inicial, la infraestructura de transporte y la distribución, la monetización del gas y la comercialización del gas licuado, entre otros, es lo que contempla este acuerdo. Hacemos la pausa y ya regresamos con mucho más de La Antena.
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1: Escuchamos a Gaiteros de Pillopo, Las Cosas Buenas.

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1: Regresamos 12:42 minutos, vamos con las noticias más importantes del mundo. Brasil se prepara para definir el rumbo político de los próximos años en una segunda vuelta electoral de alta tensión entre el actual mandatario Luis Ignacio Lula da Silva y el senador Flávio Bolsonaro en la segunda vuelta el próximo 25 de octubre. El actual mandatario de Brasil obtuvo 44.70% y el senador Bolsonaro 47.42%, 3 puntos por encima del presidente actual Luis Ignacio Lula da Silva. Dado que ninguno de los candidatos superó el 50% de los votos válidos, el Tribunal Superior Electoral confirmó el balotaje. Los candidatos que buscaban la presidencia de Brasil este domingo eran 13, pero al ver los números se notó una contundente polarización entre ambos. Ya ayer se dieron las primeras declaraciones en el caso de Luis Ignacio Lula da Silva. Declaró que hoy se iba a tomar el día libre y que a partir del martes comenzaba una segunda etapa en la que él era muy bueno trabajando y que siempre sus seguidores esperaban verlo en segunda vuelta, y que aseguró que va a poder superar esta cuesta de 3 puntos por encima, que en el caso de Brasil es un número significativo en votos por la cantidad de personas con derecho a voto en ese país. Así que veremos en estos próximos días, hasta el 25 de octubre, la carrera electoral entre Flávio Bolsonaro, hijo del presidente Bolsonaro, que está detenido en estos momentos, y por supuesto el presidente actual Luis Ignacio Lula da Silva, de 80 años de edad. Y el presidente del gobierno español, Pedro Sánchez, anunció este lunes la disolución del Parlamento y el adelanto de las elecciones generales el domingo 29 de noviembre. Sánchez tomó esta decisión tras la derrota parlamentaria de 2 decretos sobre vivienda presentados al Congreso por su gobierno el pasado viernes y la movilización social producida por el desahucio en Madrid de una mujer de 87 años de la casa donde vivía. Vamos a escuchar parte de las declaraciones de esta mañana de Pedro Sánchez.
2: Por eso, tras informar como corresponde al jefe del Estado, he decidido convocar un Consejo de Ministros y Ministras extraordinario esta misma mañana para disolver las Cortes Generales y convocar unas elecciones generales que se celebrarán el domingo 29 de noviembre, de acuerdo a los plazos que establece la ley. Ha llegado, por tanto, el momento de que los españoles y españolas decidáis qué futuro queréis para vosotros mismos y para vuestro país.
1: Bueno, parte de las declaraciones de Pedro Sánchez, y de inmediato se producen también las declaraciones del líder del Partido Popular, Alberto Feijóo, su principal adversario, quien pidió este lunes la confianza de los españoles tras el anuncio de la convocatoria electoral y ha ofrecido una declaración institucional una hora después de que el presidente del gobierno, Pedro Sánchez, haya anunciado en el Palacio de la Moncloa la disolución de las Cortes y el adelanto de elecciones generales el próximo domingo 29 de noviembre. Escuchemos a Alberto Núñez Feijóo.
3: Y la verdad es finalmente afirmar que el daño ha sido descomunal, pero no ha sido irreversible. Las elecciones nos dan la oportunidad de decir lo que pensamos sobre todo lo que ha ocurrido. Sobre los engaños, los privilegios, las excusas, las subidas hacia adelante, las maniobras más egoístas y retorcidas que hemos visto hasta los últimos días. Todo esto se merece el mayor de los castigos.
1: También se produjeron ya las declaraciones del líder del partido Vox, y Abascal también pues dio su punto de vista, pero fue un poco más fuerte en el ataque hacia el presidente del gobierno, Pedro Sánchez. En su declaración, Sánchez también pues catalogaba a la peor oposición que ha tenido a lo largo de la historia de España, a la que representan el Partido Popular, que es su principal adversario y es el principal candidato a sustituirlo en el Palacio de la Moncloa. Solo esperar el transcurso de estos próximos días y saber qué van a decidir los españoles para el futuro del país ibérico. También en Colombia, el presidente Abelardo de la Espriella protagonizó un fuerte cruce con el alcalde de Sincelejo, Yair Acuña, durante su visita a Sucre, al cuestionar los antecedentes judiciales que, según afirmó, rodean al mandatario local, y advertir que los recursos de la nación destinados a la capital sucreña tendrán controles para evitar que queden bajo su administración directa. Durante su intervención, de la Espriella aseguró que Acuña enfrenta 13 procesos relacionados con presuntos hechos de corrupción y mencionó una grabación que, según su versión, estaría relacionada con posibles irregularidades en el programa de alimentación escolar. El presidente sostuvo que su decisión no implica retirar inversiones para Sincelejo, sino buscar mecanismos que permitan ejecutar los recursos sin que estén bajo el control directo de la alcaldía. Por cierto, Yair Acuña también respondió de una manera contundente al presidente Abelardo de la Espriella y señala algunos procesos judiciales que tienen los ministros o algunos ministros que acompañan en el gabinete al presidente colombiano. Así están las cosas en el mundo. Nosotros hacemos pausa y ya venimos con mucho más de la antena.

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1: Bueno, amigos, ayer de verdad el zuliano Jackson Churio cerró la noche con una espectacular hit que dejó en el campo a los Padres de San Diego, convirtiéndose en el pelotero venezolano más joven en hacer esta hazaña y dando el hit para poder ganar el partido. Un partido cerrado, 3-2, que terminó entonces venciendo los Cerveceros de Milwaukee, que los pone a la puerta de ganar el campeonato y seguir en la postemporada. Fue una hazaña importantísima para el zuliano Jackson Churio, que además completa su página dorada con tan solo 22 años de edad. Alcanzó también otra hazaña sin precedentes dentro de la franquicia de los Cerveceros de Milwaukee al adueñarse en solitario del récord de más cuadrangulares conectados en la historia de la postemporada para la organización. Churio despachó su quinto vuela cerca en instancias de playoff, superando la marca que compartía anteriormente con su compatriota Orlando Arcia y el histórico toletero estadounidense Prince Fielder. Dentro de la irrupción en las mayores, el guardabosque Maracaibero ha demostrado una capacidad asombrosa para responder bajo los focos de máxima presión en octubre. Su combinación de velocidad, poder y temple en la caja de bateo lo consolidan no solo como en el presente y el futuro de los Cerveceros, sino también como una de las sensaciones latinas más impactantes en la historia reciente del béisbol de pretemporada. Vivió ayer entonces Jackson Churio una noche mágica en la que todo el equipo celebró con él ese triunfo tan importante para el equipo cervecero. La selección venezolana de futsal sub-20 concluyó su brillante participación en el Conmebol Suramericano sub-20, adjudicándose un histórico segundo lugar tras caer con la frente en alto 1-3 en la gran final frente a la potencia mundial Brasil, campeona de esta categoría en Suramérica, mundial y además en la Conmebol también. Este resultado tiene un enorme mérito estratégico y deportivo. Con este logro, Venezuela firma el segundo subcampeonato suramericano de su historia en la categoría sub-20, consolidándose con firmeza como una de las selecciones emergentes más competitivas y respetadas de la región. Y el cuádruple campeón mundial neerlandés Max Verstappen de Red Bull ganó el aplazado y caótico Gran Premio de Bahrein, el 16º del Mundial de Fórmula 1, que se disputó este domingo en Malasia y que arrancó con algo más de una hora y media de retraso a causa de las lluvias. Verstappen, de 29 años, logró su primer triunfo del año al elevar a 72 su propia tercera marca histórica de victorias en la Fórmula 1, en una carrera que el italiano Andrea Kimi Antonelli reforzó su liderato al concluir segundo, un puesto por delante del séptuple campeón del mundo inglés Lewis Hamilton. Así que así está también el mundo del deporte y nosotros a esta hora hacemos pausa y ya regresamos con mucho más de La Antena.
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1: Regresamos, amigos, 1:12. Continuamos y a esta hora vamos a hablar un poco de espectáculos y, por supuesto, el show de La Antena.
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1: El tiempo no transcurre sobre la leyenda de Elton John, ni siquiera este 2 de octubre, una fecha que quedará sellada en la memoria de miles de mexicanos con el día en el que el llamado Rocketman, próximo a cumplir 80 años, se despidió de México con una explosión de clásicos que retumbaron en el colosal Estadio Banorte, antes conocido como el Estadio Azteca. Esta gira de Elton John tuvo como última parada a la capital mexicana, donde el veterano cantante británico demostró su incansable poder magnético con el que ha encendido los magnos recintos del mundo, quien se despide con una carrera que despegó en 1975. Así que Elton John, a sus 80 años, sigue dejando muy en alto su calidad musical y su calidad vocal.
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1: La escena musical global vivió un momento histórico durante el octavo concierto de la residencia de Shakira en Madrid. La estrella colombiana causó un impacto masivo en el público y en las plataformas digitales, tras invitar al escenario a la británica Dua Lipa para interpretar a dúo una emotiva versión de Antología, uno de los clásicos más aclamados del álbum Pies Descalzo. La presentación desató de inmediato una ola de reacciones en redes sociales y medios especializados, donde el gesto de Dua Lipa cantando en español junto a Shakira fue catalogado como uno de los momentos más icónicos del pop internacional en el año. Escuchemos esta magnífica interpretación, Shakira y Dua Lipa.
2: Antología.

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1: 1:23 minutos, vamos con nuestras notas tecnológicas del día de hoy. En la era del trabajo remoto y las reuniones híbridas, Tactics se ha consolidado como una de las herramientas de productividad más eficientes del mercado digital. Lanzada al mercado en 2017 y repotenciada en los últimos años con modelos avanzados de inteligencia artificial como GPT, Tactics es efectivamente una extensión para Google Chrome, diseñada para capturar, transcribir y resumir en tiempo real videollamadas en plataformas masivas como Google Meet, Zoom y Microsoft Teams. La herramienta transcribe la voz a texto en múltiples idiomas de forma instantánea, identifica quién está hablando y genera automáticamente resúmenes ejecutivos, lista de tareas pendientes y acuerdos claves. Esto optimiza drásticamente el tiempo de profesionales, estudiantes y equipos de trabajo, eliminando la necesidad de tomar notas manuales durante reuniones ejecutivas a clases virtuales.
0: Nuestra Virgen de Chiquinquirá pronto bajará con su Grey. 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
1: 1:41, vamos con nuestras notas curiosas del día de hoy. Seguro te ha pasado que caminas de noche por la casa, prendes la linterna y te consigues con la mirada resplandeciente de tu gato. Lejos de ser un truco de película de terror o un poder mítico, ese brillo verde o amarillo en la penumbra se debe a una estructura biológica fascinante, ubicada detrás de la retina llamada tapiz de luz. Esta capa de tejido celular actúa como un espejo interno que refleja la luz ambiental de vuelta hacia los fotorreceptores del ojo, dándole a las células oculares una segunda oportunidad para captar los pocos fotones disponibles en la oscuridad. Gracias a este efecto espejo, los felinos pueden ver con total claridad, necesitando apenas un sexto de la cantidad de luz que requiere el ojo humano, una adaptación evolutiva perfecta que los convierte en cazadores nocturnos por excelencia.

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1: Buenas tardes y bienvenidos a De Tarde con Mari, tu cita diaria de hoy, lunes 5 de octubre. Empezamos la semana, gracias por acompañarme. Y ya aquí en cabina todos estamos súper listos para acompañarte en estas dos horas de con puro talento nacional, como dice Nelson Verde, Made in Venezuela. Aquí solo escuchamos en estas dos horas puros talentos de aquí, de Venezuela. Antes de comenzar De Tarde con Mari, quiero presentarte al equipo que siempre me acompaña, todos bajo la dirección de Omar Contreras. En la producción general, Juan Carlos Reyes y José Cheo García. En el control técnico, Juan Carlos Reyes. Y en la producción de este espacio, Angélica González, quien tiene el placer de acompañarte y de hablarte aquí en los micrófonos, Mari Ferrer, con el certificado de locución 62.653. Te recuerdo nuestras redes sociales, @metropolis1039 y @mariventarrón oficial. Y ya ahorita ya voy a encender mi TikTok para el en vivo, para que vayan corriendo, @mariventaoficial. Y nuestro contacto directo es el 0424-580-3215. 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La mamografía salva vidas. 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Y el Ventarrón, somos parte de la tradición zuliana. Mi marca, tu marca, nuestro lugar favorito. Mi gente, y hoy iniciamos un super concurso que nos unimos varias marcas, las marcas que están aquí en De Tarde con Mari: Wingers, El Ventarrón, Rodi Hielo y CIMA, en este mes que es el mes rosa. Y el concurso, ya les voy a decir, hay un video que ya está en mi cuenta donde estamos hablando las marcas. ¿Qué van a hacer? Van a escribir la frase que les voy a dejar ahorita por aquí. La frase es, tocarme a tiempo es mi mayor acto de amor propio. Tocarme a tiempo es mi mayor acto de amor propio. Vayan corriendo a este reel en mi cuenta, @mariventarronoficial. Recuerden que deben seguir @cima.ven, @divinamelena y @wingers. De todas maneras, allí están las instrucciones y las cuentas que deben seguir. También @metropolis. Vayan y participen por un super premio. Allí también les dejo cuál es el premio. Es un examen de mamografía completo, una cena para dos en Wingers y también un consumo de alegría en el Ventarrón. Así que este premio está súper, comienza hoy 5 de octubre y termina el 30 de octubre. Pero cada semana vamos a elegir a un ganador para que vaya a recibir una tarjeta de regalo para disfrutar en el ventarrón de $20. Así que una tarjeta de regalo. Cada semana vamos a elegir un ganador para que vaya al ventarrón. Y cada día vamos a cambiar la frase, porque tienen que estar activos aquí en De Tarde con Mari y también ir corriendo a las redes sociales a escribir la frase. Ya regresamos con más De Tarde con Mari.

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20 minutos de la tarde. Seguimos aquí en De Tarde con Mari. Recuerda que aquí en este espacio premiamos tu fidelidad. Aquí nosotros les voy a recordar que este fin de semana la pasamos espectacular. Antes de decirte cuál es el concurso, este fin de semana tuvimos noche de DJ en todos los ventarrones. Evidentemente también tuvimos el tradicional karaoke, que cada noche se llena más. Cada noche recibimos más personas. Gracias por tanta receptividad, los ventarroneros que nos visitan. Y si tú eres ventarronero y nos estás escuchando, te doy las gracias. Y si no lo eres, te invito a visitarnos en nuestras sedes. Tuvimos noche de DJ, también tuvimos vallenato el día sábado. Nuestra administradora Ney Morales estuvo de cumpleaños. Feliz cumpleaños, Ney, y celebró, y como su género favorito fue vallenato, entonces tuvimos de talento a Luis Chacín en el Ventarrón Norte. El domingo cerramos con broche de oro con nuestro karaoke. También estuvo a Escala Animación, Joyce Aguirre, la que hace el tributo a Olga Tañón, y Marian Verde. Todos ellos figuraron por las tarimas del Ventarrón. Les recuerdo que tenemos un concurso activo, pero este concurso está súper, súper gordo. Comienza hoy, lunes 5 de octubre, y termina el 30. Pero la dinámica es diaria, así que no vayan a decir, no, falta mucho. Cada semana vamos a elegir un ganador que se va a llevar una tarjeta de regalo en consumo de $20 en el Ventarrón para disfrutar. En el Ventarrón todos los viernes vamos a elegir a ese ganador. Pero tienen que escribir la frase que yo voy a decir en este momento en el video. Y ese ganador y la gente que escriba la frase también están participando por un premio donde se unen varias marcas. Una cena para dos de Wingers, un estudio completo de mamografía de parte de Cima, una plancha, una hidratación y un secado por parte de Divina, y evidentemente un consumo del Ventarrón. Ese es el premio gordo, pero cada semana tenemos un premio para los que estén escuchando y estén pendientes del programa y vayan corriendo a las redes sociales. Hoy la frase que deben escribir es: tocarme a tiempo es mi mayor acto de amor propio. Tocarme a tiempo es mi mayor acto de amor propio. Tienen que ir corriendo al video que yo acabo de colocar en mi cuenta @ Mari Ventarrón Oficial. Allí escriben esa frase, ya están participando. Y antes deben seguir todas las cuentas que allí mencionamos, que es la de Cima, la de Metrópolis, la de Divina Melena, la del Ventarrón y la de Mari Ventarrón. Y ya están participando por este premio, que son, ¿cuántos premios son? Son, el de Cima es uno, el de Winger serían dos premios, el del consumo del Ventarrón serían tres, el secado y la plancha son dos, hay una hidratación. Ya vamos cinco marcas y son cinco premios. El día 30 de octubre vamos a elegir el ganador. Pero ustedes dirán, ay, pero si está lejos. No, pero cada semana vamos a dar un micropremio que es para todos los que comenten y estén pendientes. Así que vayan ya, comenten la frase: tocarme a tiempo es mi mayor acto de amor propio.

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2: Cuatro y 46 minutos de la tarde, continuamos acá en De Tarde con Mari y yo quiero recordarte que nos unimos varias marcas en el mes de octubre, el mes rosa, para hacer un súper regalo, un regalo muy hermoso, porque este regalo que incluye, ya les voy a decir que incluye el regalo, les va a gustar muchísimo. Miren, el regalo incluye incluye una mamografía digital 2D con su ecografía mamaria. Esto es un obsequio del Centro de Imágenes para la Mujer Activa CIMA. Una hidratación con secado y una plancha de cabello de Divina Melena. Un consumo en el Ventarrón y una cena de Wingers. Esto comienza hoy y termina el 30 de octubre. ¿Qué tienes que hacer? Tienes que escribir la frase: tocarme a tiempo es mi mayor acto de amor propio. ¿Dónde vas a escribir esta frase? En mi cuenta de Instagram, @mariventarron. Hay un video fijado donde estamos todas las marcas hablando de este super premio, este super regalo. Allí también están todas las cuentas que debes seguir. Cada día vamos a cambiar la frase, es decir, mañana vamos a tener una nueva frase. Debes estar atento porque debes estar pendiente de este programa, que es de 4 a 6, para que vayas, escuches la frase y la escribas allí en ese reel. Todos los viernes vamos a elegir un ganador o una ganadora para un consumo de $20 en el Ventarrón. Así va a ser todos los viernes hasta que llegue el 30 de octubre, donde vamos a elegir este super regalo, ese ganador de ese super regalo, que de verdad en este mes donde tenemos que tener conciencia de la prevención, de que una mamografía puede salvar vidas. Mucha gente le tiene miedo a hacerse un estudio preventivo por la mala noticia o porque simplemente asimilan esto con dolor. Pero ya yo, gracias a Dios, me hice mi estudio y no duele nada por la tecnología que en verdad hay encima. Hay un acompañamiento y de verdad no pareciera que estuvieras en un consultorio, sino más bien que estuvieras en un sitio de relajación, un spa. Es totalmente diferente la experiencia. Así que vayan, corran, sigan las cuentas y participen por este super premio. 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
2: Detrás del mostrador. Hoy vamos a hablar cómo fidelizar a un cliente. Captar un cliente nuevo es excelente. Pero lograr que ese cliente vuelva una y otra vez, eso es lo que realmente hace sostenible un negocio. Hoy te comparto tres consejos de oro para transformar compradores ocasionales en clientes fieles para siempre. 1. Aplica la regla de la personalización. A la gente no le gusta que la traten como un número. Llama a tu cliente por su nombre. Recuerda su producto favorito o la última vez que te visitó. La cercanía construye lealtad instantánea. 2. Dale un factor sorpresa. No te limites a entregar el producto. Agrega un pequeño detalle que no esperaban. Una muestra gratis, una nota de agradecimiento escrita a mano o un descuento exclusivo para su próxima compra. El cliente no olvida cómo lo haces sentir. 3. Escucha y resuelve rápido. Un cliente con un problema bien resuelto se vuelve más fiel que uno que nunca tuvo inconvenientes. Pregúntale si le sirvió el producto. Acepta sus sugerencias y demuestra que te importa su opinión después de cobrar. Recuerda, la primera venta la logra el marketing, pero la segunda la logra tu buena atención. Esto es De Tarde con Mari. Seguimos con buena música.

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0: 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Deja esta frase y ya estás participando, pero recuerda que debes seguir todas las cuentas que aquí en este reel te estamos mencionando. El ganador lo vamos a elegir el 30 de octubre, pero esta semana vamos a elegir un ganador para un consumo de $20 en el Ventarrón. Es muy importante que todos los días se conecten por Metrópolis, estén en sintonía, porque yo voy a ir cambiando la frase. La frase de hoy no va a ser la misma de mañana. Mañana tenemos una nueva frase y así ustedes pueden participar. Entre más participen, más oportunidad tendrán de ganar.
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0: Un joven artista y con gran proyección internacional nos acompaña hoy en De Tarde con Mari, Víctor Muñoz. Comenzó su formación artística a los 4 años de edad y desde entonces ha emprendido un viaje propio creando música con su guitarra y su voz, y poco a poco se ha consolidado como un artista en el género pop en nuestro país, en un rápido ascenso hacia la fama. Escuchemos en la voz de Víctor Muñoz, El que manda soy yo y tu guardián.

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0: Minutos de la tarde, seguimos acá en De Tarde con Mari. Yo quiero recordarte que este espacio siempre premia tu fidelidad y por eso esta semana tenemos un concurso que dura un mes. Comienza hoy lunes 5 de octubre y termina el 30 de octubre, pero como dura un mes, estamos haciendo este concurso, tiene muchos premios, muchos regalitos para ustedes. Ya yo les voy a decir cuáles son esos regalitos. 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Ir corriendo a mi cuenta de Instagram, @mariventarronoficial. Comentar la frase siguiente allí: tocarme a tiempo es mi mayor acto de amor propio. Tocarme a tiempo es mi mayor acto de amor propio. Vas a comentar la frase y vas a seguir todas las cuentas que allí mencionamos, que son las cuentas de las marcas patrocinantes. Mañana vamos a tener una nueva frase, pero sabemos que este premio lo vamos a dar el 30, pero todos los viernes vamos a dar un consumo de $20 en el Ventarrón para que vayan a disfrutar de la alegría del Ventarrón. Y ahora agregamos una nueva pista. Si vas corriendo y nos agregas al WhatsApp 0424-583-215, allí vamos a colocar un estado con la frase. Allí puedes ver la frase y puedes participar también y nos escribe: miran, yo estoy aquí, soy oyente de Metrópolis, para que ya seas parte de la comunidad de Tarde con Mari.
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1: 5:42 de la tarde, seguimos aquí en De Tarde con Mari. Aquí premiamos tu fidelidad, por eso tenemos un concurso activo. ¿Qué tienes que hacer? Tienes que escribir la siguiente frase. La siguiente frase la tienes que escribir: tocarme a tiempo es mi mayor acto de amor propio. Tocarme a tiempo es mi mayor acto de amor propio. Esta frase la vas a escribir en mi cuenta de Instagram, en el reel que tengo fijado. En ese reel estamos las marcas que nos unimos para darte un super premio. El premio es una mamografía digital 2D con su ecografía mamaria. Este obsequio es del Centro de Imágenes para la Mujer Activa CIMA. Una hidratación con secado y una plancha de cabello de Divina Melena. Y un consumo del Ventarrón más una cena de Wingers. El ganador lo vamos a elegir el 30 de octubre. Tienes que buscar el reel que está en arroba mariventarrón oficial y seguir todas las cuentas que allí menciono. Este ganador lo vamos a elegir el 30 de octubre, pero el viernes vamos a elegir un ganador que va a tener un consumo de $20 para el Ventarrón. Cada día vamos a cambiar la frase, es decir, ustedes, el que me está escuchando, tienen que escucharme todos los días de 4 a 6 para escuchar la nueva frase y así poder estar participando. Recuerda que entre más participe, más oportunidad tendrás de ganar.
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1: Entre tantas películas de Hollywood y el avance acelerado de los algoritmos, más de uno se ha hecho la gran pregunta. En un caso hipotético, si una inteligencia artificial se saliera de control, ¿cómo la detendríamos? Olvídense de robots con arma o batallas futuristas. Roberta nos explica que la ciencia real le podría el freno de mano a la IA a tres niveles clave. Cuéntanos, Roberta.
2: Saludos a toda la audiencia bella que está en sintonía de Tarde con Mari por Metrópolis 103.9 FM. Qué gusto saludarlos de nuevo desde la mesa de producción. Mari, sobre tu pregunta al aire de cómo detendríamos a una inteligencia artificial fuera de control, la tecnología real ya tiene tres frenos de mano definitivos. Primero, el kill switch o interruptor físico, un botón analógico que corta la energía directa a los servidores sin pasar por ningún software. Segundo, la cuarentena de red, se desconecta el sistema de internet y la nube, dejando a la IA aislada e inofensiva. Y tercero, la alineación ética, reglas infranqueables que los ingenieros programan desde el día 1 para proteger a la humanidad. Tranquilos todos en el tráfico, el enchufe sigue estando de nuestro lado, Mari. Los controles quedan impecables y te devuelvo el pase a la cabina principal de Metrópolis 103.9 FM. Seguimos con más de la tarde.
1: Gracias, Roberta. Ya podemos estar tranquilos porque ya sabemos que la IA ni Roberta se van a salir de control. Siempre el control lo tenemos nosotros y aquí en Metrópolis lo tiene Juan Carlos Reyes.

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1: 5:49 de la tarde, el reloj nos indica que ya es hora de despedirnos y nosotros nos vamos corriendo al Venta 76. Vamos a grabar una pauta. Si quieren que les muestre, vayan corriendo a mi TikTok para que vean a todo el equipo de Metrópolis allá en el Ventarrón. Bueno, me toca despedirme. La invitación es nuevamente mañana para que sintonicen Metrópolis y De Tarde con Mari. Bueno, pero ustedes continúan aquí, pero se recuerdan que mañana tienen una cita conmigo a las 4 de la tarde hasta las 6. Y estén activos porque tenemos un super premio para ustedes. Varias marcas nos unimos y 5 marcas y todos pusimos un regalo especial para ti. Pero si quieres descubrir este regalo, debes escribirme al 0424-580-3215. Escucha muy bien, 0424-580-3215. Y antes de despedirme, yo quiero darle las gracias al equipo que siempre me acompaña, todos bajo la dirección de Omar Contreras. En la producción general, Juan Carlos Reyes y José Cheo García. En el control técnico, Juan Carlos Reyes. En la producción de este espacio, Angélica González, quien tiene el placer de hablarles y despedirse de ustedes también. Mari Ferrer con el certificado de locución 62653. Te recuerdo nuestras redes sociales, @metrópolis1039 y @mariventarronoficial. Otra pista del concurso allí en mi cuenta de Instagram, @mariventarronoficial. Tengo el video fijado del concurso y la dinámica de esta semana. 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De esta forma me despido de ustedes. Chao, chao.
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1: A continuación, el himno nacional de la República Bolivariana de Venezuela, letra de Vicente Salias y música de Juan José Landaeta.

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6: El alcalde bolivariano de Maracaibo, Giancarlo Di Martino, se desplegó junto a todo su equipo por el municipio para brindar atención y solución a la ciudadanía. 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

0: Escuchemos al máximo jefe local.
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